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0: Un minut i arribem a un quart de 12 del matí. 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
1: Pues así es la valoración que hacemos en el Parc Sanitari de la primera semana de la salud mental, pues fue muy, muy positiva. Vimos que había mucho interés por hablar de salud mental desde perspectivas diferentes y complementarias. Participaron cerca de 1000 asistentes, casi un centenar de ponentes. Vimos que la salud mental no es únicamente una cuestión clínica, sino que es una realidad que afecta a personas, sus familias, en todas sus esferas, en la educación, en el trabajo, en el deporte, en el tipo de ocio, en la comunidad y en la sociedad en general. Sí. La buena acogida de la primera edición, pues, nos animó a dar continuidad a este proyecto y ampliar aún más esta mirada. Nos confirmó la primera edición que había muchas ganas de hablar de salud mental, y esta segunda edición quiere ir un paso más allá, mirar la salud mental desde perspectivas diferentes para transformar la manera de cuidar.
0: Perquè la clau està aquí, no? 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
1: Sí, la salud mental es una realidad compleja que necesita miradas diversas, y tanto de profesionales como de las personas con experiencia propia, las familias, la importancia de la investigación, la importancia de la atención en salud mental en el ámbito comunitario y en el entorno donde vivimos. Entonces, bueno, la Semana de la Salud Mental quiere precisamente eso, abrir espacios de reflexión desde diversas miradas y compartir el conocimiento y acercar la salud mental a la ciudadanía.
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1: Efectivamente, pensamos que una jornada es cierto que te permite profundizar en un tema específico, en un tema concreto, pero una semana entera nos permite construir relato, que es lo que buscamos, ¿no?, con esta Semana de la Salud Mental. Conectar ideas, mostrar que la salud mental tiene muchas dimensiones, y queremos que la salud mental salga de los espacios estrictamente sanitarios, clínicos, y acercarnos a la comunidad. Por eso combinamos durante toda la semana tanto jornadas científicas, divulgativas, espacios de debate, con actividades abiertas y experienciales. En definitiva, la salud mental no es solamente un tema sanitario, sinó que és una qüestió que nos interpela a tots com a societat.
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1: La salud mental condiciona nuestro día a día. Cuando hablamos de salud mental hablamos del bienestar de las personas, de cómo afrontamos, ¿no?, las dificultades del día a día. Entonces los profesionales de la salud mental tenemos este reto, ¿no? Es acercarnos a la sociedad, divulgar y hacer difusión de la salud mental, luchar contra el estigma que hoy en día, ¿no?, todavía por desgracia, ¿no?, existe sobre la salud mental, y en definitiva humanizar la atención que damos como profesionales de la salud mental.
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1: Sí, sí. Hemos avanzado mucho. Es cierto que la salud mental se ha transformado, hemos transformado un modelo más centrado en la custodia, ¿no?, y en la reclusión, si echamos la vista atrás. Hoy en día es cierto que la salud mental cada vez está más presente en la comunidad. Los profesionales de la salud mental tenemos que salir, ¿no?, de los espacios clínicos y acercarnos a donde está la necesidad de la población, que es en su comunidad, en el lugar donde vive la persona, sus familias. En este sentido yo creo que hemos avanzado mucho. Como apuntabas, yo creo que la pandemia también ayudó a visibilizar, ¿no?, que existe un problema de salud mental que seguramente hasta ahora no está del todo bien resuelto, y creo que la pandemia también nos ayudó a visibilizar que hay una necesidad importante y que es necesario poner el foco también en toda la parte y en toda la dimensión de salud mental de la población.
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1: porque la manera en la que miramos la salud mental también condiciona la manera en la que la manera de cuidar. Es cierto que quien observa tiene esta posibilidad de transformar la realidad solamente por el mero hecho de ser testigo de aquello que está observando. Si miramos únicamente el síntoma, el diagnóstico, nos dejamos atrás muchísimas cosas. Necesitamos integrar esta mirada clínica, la investigación, la experiencia de personas atendidas, la voz en primera persona, ¿no? De problemas de personas que sufren problemas de salud mental, sus familias, los profesionales y la comunidad. Cuando todas estas miradas confluyen, se conectan, podemos transformar la atención y generar nuevas maneras de acompañar a las personas con este problema.
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1: Pienso que sí. Es cierto que hoy en día cada vez hay más conciencia, ¿no? Como decía antes, de poner el foco en las necesidades de la ciudadanía en materia de salud mental. Creo que nuestra institución, ¿no?, también procura estar muy cerca, ¿no?, de las personas que sufren problemas de salud mental y pues medios como este, ¿no?, que sirven de altavoz para un poco poner el foco, yo creo que sí que esto ayuda muchísimo. Mm-hmm. Sí.
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1: Sant Boi és cierto que és una població muy sensibilizada, muy comprometida con la salud mental, históricamente, y ojalá que esto se pueda extrapolar, ¿no?, al conjunto de la población. Yo creo que todavía nos falta mucho recorrido y mucho trabajo por hacer. Okay. Pero bueno, hablar de salud mental sin tapujos, con toda la normalidad y poder dar esa atención normalizada, pues es el reto que tenemos los profesionales, ¿no?, que nos dedicamos a la salud mental.
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1: Les inscripcions estan obertes. Hay formularios distintos para poder inscribirse tanto a estas experiencias más participativas que tendrán lugar durante las tardes de toda la semana, como todas las conferencias y mesas de debate y mesas de reflexión que tendrán lugar por la mañana en la página web del PAS Sanitari Sant Joan de Déu, pssjd.org. Todo el mundo podrá encontrar el formulario de inscripción, tanto a toda esta parte más experiencial y participativa como a les meses de debate i de divulgació.
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1: Efectivamente, la semana está dirigida tanto a profesionales de la salud, del ámbito social, educativo, comunitario, pero también a las personas que tienen experiencia propia con problemas de salud mental, familias, entidades, ciudadanía. Las actividades programadas tienen una vocación totalmente abierta y comunitaria y, bueno, animamos a todo el mundo que pueda participar de ellas, porque es muy interesante, ¿no?, ver cómo personas con experiencia propia, familias, entidades y ciudadanía, pues pueden también ser portavoces, ¿no?, de toda la atención y todo lo que se está trabajando en materia de salud mental.
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1: Pues hay muchas experiencias. El PAS Sanitari está trabajando en un proyecto de realidad virtual dirigida a personas que sufren problemas de ansiedad. En este sentido, es una experiencia en la que la persona podrá un poco también experimentar, ¿no?, maneras y terapias de abordaje, ¿no?, en este problema de salud mental mediante experiencia inmersiva de realidad virtual. Es un proyecto muy interesante que estamos desarrollando también ara en el PAS Sanitari.
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1: Pues es indispensable poder encontrar evidencia científica, investigar, destinar recursos a la investigación. Hoy es el Día Mundial
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1: Entonces, investigaciones que están llevando a cabo en el territorio, tanto en Cataluña como en el resto del territorio español, que evidencian maneras de trabajar y ponen el foco, pues, ¿no?, en nuevas prácticas asistenciales, nuevos tratamientos. Es indispensable para poder mejorar la atención en este caso en salud mental.
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1: Pues abrimos la jornada, la Semana de la Salud Mental, con la jornada de mujer y salud mental, como explicabas antes. La jornada abordará cuestiones como la perspectiva de género, las desigualdades, la prevención del suicidio, experiencias de mujeres en el ámbito de la salud mental. Y la mirada de género nos va a permitir ayudar a comprender mejor las necesidades específicas de las personas y ofrecer una atención más ajustada.
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1: Pues creíamos que dedicar una parte de la Semana de la Salud Mental a toda la dimensión de salud mental relacionada con la mujer, pues era muy importante. En el PAS Sanitari también tenemos un programa que atiende a mujeres en todo su periodo, ¿no?, de posparto, ¿no?, y todos los riesgos de salud mental asociados a esta etapa de la mujer, y poner ahí el foco y la atención para poder dar visibilidad, pues creíamos que era muy importante.
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1: Así es, el martes ponemos el foco en la discapacidad intelectual y la salud mental, pero desde una perspectiva de atención centrada en la persona y especialmente en sus derechos. Cuando hablamos de personas con problemas de salud mental, a veces olvidamos que son personas titulares de derecho y pues con todos los apoyos que estas personas precisan, ¿no? Tanto a nivel social como a nivel sanitario, pues ayudamos a que estas personas sean atendidas con dignidad, con respeto, ayudarles a hacer su relato y su proyecto de vida, porque es una parte muy importante, ¿no?, de la atención que damos en salud mental a esta población que tiene estos problemas de discapacidad intelectual y salud mental. Es muy importante hablar de apoyos. El objetivo no debe ser decidir por la persona, sino proporcionar pues todos estos apoyos necesarios para que ellos puedan desarrollar al máximo su autonomía, tomar decisiones y, en definitiva, ejercer sus derechos.
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1: 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Este día se van a presentar experiencias innovadoras, ¿no? Como la experiencia de realidad virtual que comentaba antes, sí. Terapia avatar, proyectos de investigación aplicados. Conoceremos de primera mano diversos proyectos de investigación de muchas de todas las profesiones, tanto de enfermería como de psiquiatría, psicología, y bueno, es hacer énfasis en que investigar tiene sentido cuando el conocimiento al final transforma la manera de cuidar a las personas que atendemos.
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1: Así es. Todas las disciplinas, todos los colectivos, todas las categorías profesionales que trabajamos en salud mental debemos ser complementarias para dar una atención de calidad y cada uno desde su posición, desde su rol específico que te da la disciplina,

0: exponer de una manera determinada, ¿no? A poder cuidar con calidad. Y yo, por ejemplo, que soy neófito en la radio, ¿no? Cuando vengo al estudio, pues me encuentro pues luz natural, un espacio abierto, cómodo, y esto te predispone de una manera determinada, ¿no? A la hora de poder desarrollar la actividad. Los espacios donde trabajamos y nos relacionamos con las personas que atendemos influyen en el bienestar de estas personas. Entonces, los entornos físicos deben servir como elemento terapéutico mediante un concepto muy interesante, que es el de la neuroarquitectura, que integra pues conceptos como una iluminación adecuada, el concepto de la biofilia, que es procurar la presencia de espacios naturales, ¿no? Nosotros en el Parsanitario somos unos privilegiados, ¿no? De poder dar esta atención en el entorno donde la estamos dando. El diseño arquitectónico, pues diseñar espacios con geometrías suaves, confort acústico, térmico, procurar zonas de silencio, son conceptos que hoy en día están cada vez procurando estar más presentes en todos los espacios donde damos esta atención. Venimos de un modelo de custodia donde esto no estaba del todo bien trabajado, entonces centrándonos en las necesidades de la persona, pues nos lleva a crear estos espacios amables, seguros, diseñar espacios que reduzcan estrés, en definitiva humanizar la asistencia y humanizar los espacios donde trabajamos. Desde el Parsanitari, con el Comité de Humanización, ¿no?, estamos trabajando también en esta línea y poder desarrollar espacios que permitan dar una atención de calidad y que te predispongan también a poder cuidar mejor.
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0: Efectivamente. Durante la jornada veremos también, hablaremos sobre el urbanismo, la naturaleza que explicaba antes, ¿no? Espacios saludables, el diseño de estos entornos que ya de por sí son cuidadores. Y bueno, es importante resaltar que los lugares donde damos esta atención, los lugares donde vivimos, donde viven estas personas, pues también pueden cuidar nuestra salud mental.
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0: Pues la jornada se centrará en cómo avanzar hacia modelos más integrados, más próximos a la comunidad. En definitiva, explicaba antes, ¿no?, que los profesionales de la salud mental tenemos que acercarnos a la población, a las necesidades que presenta la población atendida. Y venimos de un modelo, ¿no?, donde más de custodia, más de reclusión, donde la persona pues recibía una serie de cuidados en entornos clínicos, a veces no si hablábamos un poco también, ¿no?, relacionando con el tema anterior, no demasiado predisponentes a dar una buena atención. Entonces, creo que los profesionales de la salud mental cada vez tenemos que salir más de los espacios clínicos y en definitiva pues estar cerca de la persona atendida. Hoy en día la realidad social es que se están generando nuevas necesidades de salud mental, emergen nuevas necesidades, nuevas patologías, nuevas formas de sufrimiento que requieren respuestas más cercanas, más integradas, más conectadas con la vida cotidiana de las personas. Transformar la atención comunitaria no significa únicamente crear nuevos recursos ni incorporar perfiles profesionales determinados, significa replantearnos cómo nos organizamos para dar esta atención, cómo nos coordinamos y cómo trabajamos con otros agentes de la comunidad y cómo acompañamos a personas en sus propios entornos. En este aspecto también hablaremos de prescripción social, no solamente sanitaria, porque es verdad que las necesidades de las personas para poder dar esa atención y dar esa respuesta tenemos que tener en cuenta pues toda la parte social, ¿no?, toda la parte clínica, por supuesto, pero es poner el foco en dar una atención cada vez más comunitaria y más próxima a la ciudadanía.
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0: Desde la atención primaria creo que también estamos siendo capaces de dar mejores respuestas, ¿no?, a los problemas de salud mental. Los especialistas en salud mental, que también permiten, ¿no?, poder desarrollar esta actividad en la comunidad, pues nuestro modelo de atención cada vez se centra más en esto, ¿no?, en poder desarrollar actividad y estar más presente en centros de salud mental que deben estar inmersos, ¿no?, en la población i en la comunitat.
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0: Pues... Las inscripciones son gratuitas, como decía antes, continúan abiertas. Esperamos a todas las personas que estén interesadas que consulten el programa, que puedan escoger aquellas jornadas y aquellas actividades que puedan resultarle de mayor interés. Y bien, pues a través de la web del Parc Sanitari pues pueden encontrar el formulario, todo el programa completo con todos los ponentes, todas las actividades programadas, todas las actividades que se van a desarrollar tanto por la mañana como por la tarde. Así que pienso que va a ser una semana muy intensa, muy enriquecedora, y animo a toda la ciudadanía y a todas las personas que tengan interés que vengan al Parc Sanitari y que puedan participar de una manera o de otra en toda esta Setmana de la Salut Mental.
1: Una setmana que, evidentment, va dirigida a professionals, però no només a professionals de la salut mental, oi?
0: Está abierta a todos los profesionales de cualquier ámbito asistencial, a toda la población, a toda la ciudadanía, entidades sociales. Es una jornada abierta a todo el mundo que tenga interés y que tenga motivación por conocer también las instalaciones del Parc Sanitari, que también animo a que puedan venir, conocer de primera mano nuestro recinto y que puedan participar de estas jornadas que van a ser muy, muy interesantes.
1: Insistir en que a les tardes estan obertes a tota la ciutadania amb aquests tallers experimentals, aquestes jornades també en primera persona. Esteu molt enfocats en les tardes, sobretot això, a obrir a la ciutadania, no?, les instal·lacions.
0: Es uno de los objetivos que perseguimos con esta jornada, abrir la salud mental a toda la población, a toda la ciudadanía, y en este sentido, pues como bien dices, ¿no?, preparamos una serie de actividades experienciales, inmersivas, que van a ser muy, muy interesantes, y bueno, ojalá que podamos recibir a todas las personas que tengan interés y que puedan participar.
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0: Pues creo que dar visibilidad a la salud mental, ¿no?, mediante pues jornadas como las que planteamos en el Parc Sanitari, y en concreto pues el Día Mundial de la Salud Mental creo que ha de servir para dar visibilidad, para normalizar la atención que damos en salud mental, para reducir el estigma social que hoy en día sigue existiendo. Entonces, yo creo que el principal objetivo debe ser este, ¿no?, acercar la asistencia a la ciudadanía y, en definitiva, pues explicar cuál es nuestro trabajo del día a día y conocer la realidad de la salud mental, que hoy en día pues cada vez es un problema al que tenemos que, los profesionales que trabajamos en, ¿no?, nos dedicamos a la salud mental, tenemos el reto de estar a la altura de las necesidades de la población, que es verdad que en salud mental pues cada vez son mayores.
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0: Tenemos que continuar, es muy necesario para poder dar esta normalidad en la atención a un problema de salud que históricamente viene, ¿no?, con una serie de etiquetas negativas, ¿no?, y con muchas veces por desconocimiento de lo que es la salud mental. Entonces, los profesionales de la salud mental tenemos este reto, ¿no?, de explicar qué es la salud mental, de dar una atención normalizada, humanizada, y poder explicar esto a la sociedad y bueno, espacios como este, ¿no?, donde se le da voz a la salud mental, pues ayuda mucho a poder dar esta visión de normalidad y trabajar y luchar contra el estigma que...
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0: Exactament. Entonces, los profesionales de la salud mental tenemos que procurar encontrar la manera, ¿no?, que nadie quede fuera del sistema, que todas las personas con un problema de salud mental que a veces por miedo, por vergüenza, pues tienen esa dificultad para acceder al sistema, pues ese es el gran reto, ¿no?, de los profesionales de la salud mental, poder llegar a estas necesidades que a veces, pues bueno, quedan ahí un poco ocultas y que no es fácil, ¿no?, que la persona con un problema de salud mental pues pueda acceder a los servicios de salud y bueno, y empezar a recibir la atención que necesita. Mm.
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0: Pues pueden ser muy diversos. Es importante también, importante yo diría, detectar pues cambios sustanciales en tu manera de relacionarte con el medio, con tu familia, con tu entorno. Cuando hay un cambio sustancial que no se explica por otro motivo, ¿no? Aquí es importante poner la alerta y tratar de averiguar si realmente pues está ocurriendo algún problema que necesita atención especializada, ¿no? Yo diría esto, ¿no?, que procurar detectar cambios sustanciales en tu día a día, en tu manera de relacionarte, en tu manera de convivir con tu entorno. Uh-huh. Cuando hay alguna evidencia pues que algo no está funcionando como estaba funcionando hasta ahora y que no se puede explicar por otra circunstancia, pues es importante también, ¿no?, que las personas que están alrededor pues también puedan servir un poco de portavoces de este problema y buscar ayuda especializada.
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0: Antes cuando hablaba, ¿no?, decía que cada vez salen nuevas necesidades de salud mental, nuevas patologías, nuevas circunstancias que requieren atención en salud mental también, pues me refería precisamente a esto, una población adolescente, infanto-juvenil, que cada vez presenta más problemas de salud mental y que, bueno, los profesionales que nos dedicamos a la salud mental tenemos que también acercarnos a esta población, ¿no?, en épocas y en edades de mucha fragilidad, de mucha vulnerabilidad, y entonces la prevención es muy importante, ¿no? Desde edades muy tempranas, trabajar desde la prevención de conductas de riesgo, trabajar en la educación sanitaria para poder prevenir, ¿no?, patologías que luego son de mayor entidad, es muy importante. Cada vez hay más necesidades de atención en salud mental en la población infanto-juvenil y adolescente, y es importante también poner ahí el foco de la atención.
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0: Exactamente. Las inscripciones están abiertas, son gratuitas, te puedes inscribir a una jornada en concreto, a un taller específico que tengas interés, y animamos pues a que todo el mundo pues pueda participar de una manera o de otra, en mayor o menor intensidad en alguna de las jornadas. Y bueno, va a ser una jornada muy interesante que va a servir para, esperemos que pueda servir, ¿no?, un poco haciendo alusión al lema de la jornada, a transformar esta mirada y poder construir una atención de salud mental, en salud mental de calidad y próxima a la ciudadanía.
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0: La valoración que hicimos de la primera semana de la salud mental fue muy positiva. Confiemos en que esta vaya a tener también el mismo grado de participación. Yo estoy seguro que sí. Y sí, es una posibilidad, ¿no?, de desarrollar este formato en base a diferentes temáticas relacionadas con la salud mental, porque al final, bueno, cuando tú planteas una jornada en un día concreto o en dos días concretos, sí que pones el foco en una temática concreta y específica, pero cuando abres el abanico o abres una serie de días consecutivos, puedes construir ese relato que perseguíamos, ¿no?, con la configuración de la Semana de Salud Mental, y poder profundizar de una manera pues más específica, ¿no?, en muchas perspectivas y muchas miradas que precisen de la salut mental.
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0: Pues mi día a día es bastante diverso, porque mi función está muy vinculada a acompañar a los equipos asistenciales, ayudar a transformar los cuidados de enfermería en salud mental. Trabajo de manera muy próxima a los CAPs de gestión de enfermería de los diferentes ámbitos de atención en salud mental, para poder identificar necesidades, poder impulsar proyectos de mejora asistencial, buscar respuestas a los retos que aparecen en el día a día y en la práctica asistencial. Participo en aspectos relacionados con la organización, la calidad, el desarrollo de la enfermería y la planificación estratégica, intentando que las decisiones que tomamos tengan siempre una conexión con lo que ocurre en el día a día de los equipos y las personas que atendemos. Uno de los retos como adjunto a la Dirección de Enfermería es precisamente esto, ¿no?, aterrizar la estrategia y la planificación a la práctica asistencial y recoger lo que sucede en los equipos, poderlo trasladar a los espacios de decisión y ayudar a que las líneas estratégicas de la institución pues se puedan convertir en proyectos y que se puedan materializar en cambios concretos. Para mí hay una cuestión fundamental, que es pensar cómo tiene que evolucionar la enfermería de salud mental. Las necesidades de las personas, como decía antes, cada vez son más cambiantes, hay nuevos retos, nuevas necesidades, y tenemos que preguntarnos cómo deben cambiar nuestros modelos de atención, nuestras competencias y nuestra manera de trabajar, ¿no? Explicaba antes que venimos de modelos donde la práctica asistencial se centraba sobre todo, ¿no?, en los espacios hospitalarios. Yo creo que uno de los cambios sustanciales en los nuevos modelos de atención precisamente vienen a esto, ¿no?, a dar esa atención de una manera más próxima a la ciudadanía y salir de los hospitales para dar esa atención de calidad y allá donde la persona presenta la necesidad de salud mental. La enfermería tiene una visión muy próxima a estas necesidades y una visión holística de las personas, y esto nos permite contribuir a pensar cómo queremos que sea la salud mental del futuro. Y todo esto, pues, bueno, con esa vocación de servicio, ¿no?, que debe estar presente y que al final mi propósito como adjunto a la dirección es el mismo, que es servir a los demás, cada uno desde su posición y desde su rol, pero en definitiva es la esencia de la profesión de enfermería, que es el servicio a los demás.
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0: Cada vez afortunadamente es más conocida. Sí. Yo creo que también se está haciendo un gran trabajo desde la docencia, desde las universidades, cada vez es más de mayor relevancia enfatizar, ¿no?, la salud mental, que hace unos años pues no era así, era, ¿no?, yo cuando estudiaba enfermería era una asignatura optativa con prácticas optativas, hoy en día
1: y era complicado incluso aconseguir aquesta especialitat.
0: Hoy en día esto está mucho más resuelto, cada vez se da más importancia en la salud mental, cada vez salen profesionales de enfermería con inquietudes, ¿no?, para trabajar en salud mental, y bueno, este es el camino, ¿no? Normalizar una especialidad en la que el profesional de enfermería pues tiene mucho que aportar a la sociedad.
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0: Jo animaria a tot el món que pueda sufrir algun tipus de problema de salut mental, pues que sepa que hay profesionales dispuestos a dar esa atención desde una manera próxima, cercana. Es importante solicitar la ayuda, ¿no?, en el momento que pues alguna de estas circunstancias que yo apuntaba antes, ¿no?, pues puedan aparecer en la vida de cualquier persona, ya a nivel pues persona propia o a nivel pues familiar o comunitario, detectamos algún síntoma que puede poner en alerta alguna situación, pues que pueda solicitar ayuda, porque va a encontrar profesionales de la salud mental que van a ser capaces de dar respuestas muy, muy ajustadas a esa necesidad, y que, bueno, en definitiva, vamos a estar cerca de la población con problemas de salud mental para poder darles l'ajuda que necessiten.
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0: Comienza la atención primaria y luego pues a través de la atención especializada, ¿no? Nosotros como PAS Sanitari, ¿no?, en muchos ámbitos de la salud mental, pues dar esa atención y poner el foco en el problema más específico, pero también desde aquí destaca todo el papel que hace la atención primaria en la detección, ¿no?, de esta problemática de salud mental que es muy importante.
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0: Bueno, pues al final una buena salud mental engloba aspectos muy diversos. Procurar hábitos saludables, ¿no? Construir redes sociales que permitan incorporar a la persona también, ¿no?, en la comunidad, la persona que sufre un problema de salud mental. Uno de los riesgos precisamente es eso, no quedar al margen de la sociedad. Entonces yo creo que es un problema que nos engloba a todos y que todos tenemos el deber de poder acompañar a las personas con problemas de salud mental para poderlas incluir en pues, en la sociedad, y eso es una parte muy importante también de nuestra profesión.
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0: Muchas gracias a vosotros, buenos días.

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1: La primera jornada sempre cuesta, hay nervios, y aparte pues teniendo en cuenta que el club hacía años y temporadas que no conseguía estrenarse el día con victoria, ¿no? Así que muy satisfecho. Teníamos las ideas claras, sabíamos dónde podíamos hacer daño en la primera jornada. Nos hemos puesto muy rápido por delante en el marcador y creo que eso nos ha penalizado un poquito, porque creo que el inicio ha sido muy bueno y a raíz del 2-0 quizás pues inconscientemente nos hemos tirado un poquito para atrás, hemos perdido el control, no hemos seguido haciendo esas cosas que estamos haciendo bien. No ha sido el mejor partido de todos, pero muy satisfecho y contento porque al final el primer día siempre cuesta y creo que lo hemos solventado con buena nota. Ahora a seguir, todo ha hecho solo que empezar, siguiente jornada vamos con ilusión y con ganas para intentar competir y sacar algo positivo.
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2: La verdad es que fue un buen partido. Al principio nos costó, la primera parte fue dura, porque, bueno, como era el primer partido de liga, nosotros veríamos motivados, pero ellos también. La segunda parte sí fuimos superiores. La primera fue más igualada, yo creo, tirando un poco para ellos. Nosotros tampoco fuimos muy bien, pero la segunda parte le dimos cuenta y fuimos muy superiores. Creo que nos viene bien esta victoria con bastantes goles a favor. Sí que es verdad que encajemos dos, pero bueno, primer partido, toca mejorar y a seguir.
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3: La verdad que muy contento por los 3 puntos que nos trajimos de casa. Un partido difícil donde nos tocó realmente trabajar muy duro. Gracias a Dios el primer tiempo pudimos liquidar el partido con 2-0. Sí que en la segunda parte tuvimos también para poder seguir agrandando el marcador, pero bueno, quería felicitar a todos mis compañeros en la parte también técnica que han hecho un buen trabajo. Cada uno que entró dejó la vida y bueno, ahora pensar en lo que viene, es partido a partido y ojalá que, bueno, que este inicio sea también lo mejor hasta el final.
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5: La sensació bona és que hemos ganado los 3 puntos, hemos ganado en casa. Después del último partido que tuvimos, que fue el descenso de Liga Elite, es verdad que hoy no hemos estado como solemos estar o lo que llevamos de pretemporada, pero bueno, sabíamos que iba a ser difícil, hay partidos, hay nervios, hay situaciones y lo importante es que los 3 puntos han quedado aquí. El descenso está olvidado, como comentó Fran el otro día con vosotros. Esto pasa en el fútbol, cuando es positivo todo es todo muy bonito, pero también hay derrotas, hay descensos. Ahora, pues bueno, han entrado gente nueva, que ha venido sangre nueva, chavales jóvenes con mucha hambre, y el equipo está convencido. El equipo está convencido, está con ganas, estamos en una categoría preciosa, con grandes equipos, y nada, a disfrutarla, a competirla y a dar lo mejor de lo nuestro. Como bien te comentaba, hemos incorporado gente muy joven, con hambre, con ganas, se han asociado muy bien a los compañeros, sienten lo que es el equipo, parece que lleven aquí 3 meses, 4, y llevan un mes y nada. Lo importante es eso, que sigan compitiendo, sigan aprendiendo y ayuden al equipo.
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6: Buenas tardes, Albert, ¿qué tal? ¿Todo bien?
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6: Pues sí, bueno, finalmente contentos. Sí que es verdad que el inicio de partido no estuvimos como solemos estar nosotros, compitiendo al 100%. Fue una primera parte bastante igualada y la segunda parte creo que fuimos más valientes y supimos dar un paso adelante. Y bueno, pues al final con el empuje nuestro pues pudimos llevarnos el partido.
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6: Bueno, yo creo que es un poco todo, ¿no? Al final el equipo aún no está rodado del todo, es inicio de temporada. Quizá esos nervios pues de arrancar con buen pie pues te llevan a tomar decisiones que no tienes que tomarlas, pero lo bueno es lo que he comentado. Al final, cuando haces balance en el descanso, tienes que analizar en qué está fallando, en qué podemos mejorar y creo que bueno, que al final pues dimos un paso más cada uno en lo personal, en ganar duelos dentro del campo y la verdad que salió bien.
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6: Bueno, la verdad que la pretemporada ha sido bastante positiva, muy bien. Los chicos siempre con buena predisposición, se ha adaptado muy bien. Ya te digo, es un vestuario que año tras año pues son gente de 10 y ya te digo, son gente joven que viene con mucha hambre, con muchas ganas de competir y la verdad que se han adaptado muy bien a lo que es el equipo.
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6: Sí, bueno, al final que luego que cuando hay ascensos o descensos, cada uno es libre de quedarse o de irse o de, al final quien lo siente de verdad pues se queda y bueno, pues la verdad que han sido bastantes compañeros, lo que tú has dicho, la columna vertebral, y con ellos al fin del mundo.
0: Kilian, tú que las has visto a todos los culos a la Cope, no sé cómo afrontas aquest any a nivel personal.
6: Bueno, pues con la misma ilusión que siempre, o sea, con la misma ilusión que cuando yo llegué a tercera catalana. O sea, al final es cuando te pones esa camiseta tienes que salir al campo a dejarte el alma, a intentar hacerlo lo mejor posible. Luego, obviamente, el fútbol pues te pone en su lugar, ¿sabes? Pueden salir mejor las cosas o peor, pero es innegociable el salir semana tras semana a competir y a dejarse todo. Y este año, pues, esa es la línea a seguir, a ir partido a partido, a ganar el máximo posible y cuando queden 5 o 6 jornadas de finales, pues a ver dónde podemos estar.
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6: Sí, bueno, a ver, Júpiter, Vilafranca, Sant Feliuenc, Sant Boià, o sea, hay muchos equipos de muchísimo nivel, pero bueno, que nosotros vamos a estar ahí dándolo todo y seguro que estaremos en la zona alta.
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6: Bueno, personalmente no conozco nada de Bon Pastor. Sí que, bueno, pues es un equipo recién ascendido que vendrá con la dinámica positiva, pese a haber perdido esta semana, pero bueno, un campo pequeño que nos van a apretar muchísimo y que nosotros, pues, como salgamos a regalar o a medias tintas, pues sabemos lo que nos puede pasar en esta categoria.
0: L'únic que nosaltres també sabem és que apretaran bastant, així que també han de venir els Cope Boys a animar, no?
6: Sí, bueno, obviamente, vayamos donde vayamos, sabemos nosotros que siempre vamos a tener representación de nuestra gente, pero que, bueno, siempre que juegas contra la Cope, pues parece que es algo especial, ¿no? Y los equipos, pues, se crecen y es lo que te digo, nosotros, pues, ir con la máxima humildad posible a pelearlo al máximo, dentro del buen sentido de la palabra, y ya te digo, a traernos los tres puntos si es posible, y si no, pues a tratar de sumar.
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6: Muchísimas gracias, chicos, un abrazo muy grande.
0: Muy bien. I seguim parlant de futbol.

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1: Hola, buenas tardes.
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1: Bueno, pues estamos satisfechos con lo que hicimos y no satisfechos con el resultado que obtuvimos. Pero bueno, es el primer partido, era una pista difícil, como decíais. Como habéis dicho en la introducción, teníamos la baja de Pedro, que ya no está en la plantilla. Y también teníamos la baja de Jan Morales, que ahora mismo está lesionado y no pudo jugar. Así que con todo eso fuimos allí. El equipo compitió muy bien, la verdad. Hizo lo que se le pidió desde el banquillo, y bueno, al final fueron dos, tres detalles en los minutos finales que decantaron la balanza a favor del equipo de Banyoles.
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1: Bien, al final los chicos tienen siempre ganas. Se resetea en verano la cabeza de manera muy sencilla, el verano ayuda mucho. Además, mientras eres joven, la memoria es muy corta. Entonces, la verdad que llegaron muy bien, no tengo quejas de lo que estamos trabajando hasta el momento, que están dando todo lo que tienen. Podríamos dar un poco más siempre, pero bueno, eso es siempre la discusión que tendremos entre jugadores y entrenadores, pero la verdad que hasta ahora muy contento, y a ver cómo llegan hoy, que espero que sea con las mismas ganas y con la misma intensidad.
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1: Pues esperamos que en dos semanas ya esté al 100%. Fue un golpe, pero bueno, al ser tema de hombros, clavícula, pues la verdad que en nuestro deporte eso es bastante importante y muy básico, y hay que ir con precaución y que se recupere bien.
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1: Sí, el grupo que nos ha tocado es parecido al del año pasado, con equipos que ya conocíamos. Tenemos la novedad de la categoría superior, que bueno, que hace dos años estaba en nuestra categoría también. Y bueno, viejos conocidos, la Roca B y el San Cugat B, que han vuelto a nuestra categoría y han sido equipos siempre muy, muy relevantes. Así que nada, partidos de infarto, muy decidirán por detalles. Y del grupo, pues nada, esperar que estemos al nivel, que tengan ganas de competir, como he demostrado en este fin de semana, y que en los momentos de tensión y estrés demos el 100%, y será cuestión de que solo le podamos echar la culpa al acierto.
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1: Sí, tenemos ganas de jugar en casa con nuestra afición. Empezar la temporada en casa ganando es clave para que, pues bueno, el equipo también tenga ese premio a la victoria. El partido no será fácil, sí que es verdad que el resultado de esta semana es llamativo, pero siempre han sido un equipo que nos ha dado mucha guerra, entonces hay que ir con mucha precaución, mucho cuidado. No podemos desmerecer a ningún rival, obviamente. Nosotros queremos la victoria y queremos ganar, y hay que ir desde hoy a las 8:30 cuando crucen el vestuario para entrenar con esa mentalidad, la de ganar y ganar y ganar.
0: Doncs tant de bo vingui la primera victòria aquest dissabte. 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
1: Muchas gracias, como siempre, a vosotros por interesaros por el equipo.
0: Un abrazo.

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1: Cuando en julio de 2010 el Parlamento de Cataluña cometió el atropello de prohibir las corridas de toros, un amigo me preguntó: ¿y ahora qué vas a hacer? A lo que respondí: ahora, por narices, voy a ver más corridas que nunca. Para hacer esta afirmación, sorprendente en aquel momento, contaba con un elemento fundamental: la televisión, que ya entonces ofrecía un buen número de festejos cada temporada. A lo largo de esta década larga que llevamos con nuestra Monumental cerrada, los medios televisivos no nos han fallado, a los que tuvimos que cambiar el tendido por la sala de estar para poder ver toros. Y a día de hoy, los índices de audiencia que alcanzan los festejos taurinos en las ya varias cadenas que han apostado por ellos son una de las muestras más claras del auge que ha experimentado la fiesta en los últimos años. Tras el cierre del canal taurino de Movistar y la titubeante trayectoria de Juan Toro, han sido fundamentalmente las cadenas autonómicas las que han asumido la tarea de difundir los valores de un espectáculo capaz de despertar, como ningún otro, tantas pasiones a favor como en contra. Y hacerlo en abierto, por lo que gracias a Internet sus imágenes pueden verse en cualquier lugar del mundo. Las cifras de este año son realmente espectaculares. Y a partir del 30 de octubre, cuando oficialmente termine la temporada, se nos facilitará el balance. Pero no hace falta esperar. A día de hoy ya podemos felicitar a los colegas de esos medios por la labor realizada. Y dentro de ellos a Castilla-La Mancha Media, que cumple 25 años de existencia, en los que ha pasado de ser la monumental de su comunidad a representar el gran coso taurino para todos los aficionados que, como los catalanes, no pueden sentarse en los tendidos de una plaza de toros. Buenas noches. Desde el estudio de Amaya Grima de Radio San Boi, les saludamos al dar inicio a la edición 93, perdón, de Tendido 5, correspondiente al 21 de septiembre de 2026. Un día en el que estrenamos horario, lo que nos permite recuperar la duración habitual de nuestro programa, y que ya que Tendido 5 estará con ustedes hasta las 9:30 de la noche. Este cambio no es nada caprichoso ni arbitrario. Ocurre que los informativos de Radio San Boi crecen y necesitan más espacio, sin que ello suponga reducir el del resto de la programación. Así que ya lo saben, a partir de hoy la hora taurina de los lunes discurrirá entre las 8:30 y las 9:30 de la noche. Aunque desde que llegó Internet, las horas de los programas son algo aleatorio. Ya saben ustedes que nos pueden escuchar a cualquier día y a cualquier hora a través de la web de Radio San Boi. Y vamos con el espacio de hoy. Manuel Salmerón, buenas noches.
2: Buenas noches.
1: ¿A quién tendremos hoy en nuestro palco de invitados?
2: Pues tendremos al presidente de la Peña Taurina El Prat, Bienvenido López, para hablar de la matinal de Toreo de Salón que tendrá lugar el próximo domingo.
1: Sí. Maribel Herrero, buenas noches.
3: Buenas noches.
1: ¿Qué noticia destaca de entre las que nos traes en tu esportón?
3: Canal Sur retransmitirá la Feria de San Miguel de Sevilla, después de alcanzar un acuerdo con la empresa Lances de Futuro, dirigida por José María Garzón, para ofrecer en directo las tres corridas de toros del último ciclo de la temporada en la Real Maestranza.
1: Buenas noches también a nuestro técnico Dani Taruel. Esta noche hablaremos con el escritor taurino José Luis Cantos sobre su último libro, Gitanillo de Triana, La caricia del temple. Estaremos pendientes de la actuación de nuestros toreros. Podemos decir que hay una evidente cara y cruz. Ahora lo comentaremos. Y y así como del resto de festejos que se celebran esta tarde entre los que destaca la segunda corrida de la Feria de Logroño, en la que alternan Diego Burdiales, Roca Rey y Aarón Palacio con toros de Juan Pedro Domecq.

Bueno, pues este es el proyecto que tenemos para la noche de hoy, a ver si somos capaces de desarrollarlo como Dios manda. Y hablábamos de cara y cruz en las actuaciones de nuestros toreros, porque mientras

0: entrar a matar, sufriendo una cornada en el muslo derecho extensa. El festejo ha sido paralizado a la espera de que el novillero fuera intervenido en el quirófano de la Plaza de Toros. Deseamos que sea, lógicamente aquí dice que es una cornada extensa, pero que sea limpia y que no tenga más consecuencias de lo que en principio deseamos.
1: Sí, sí. 25 y 30 centímetros, dos trayectorias, en fin, pues eso. Esperamos que se reponga pronto Marcos y pueda volver a los ruedos.
0: Ojalá.
1: Seguiremos en contacto con su entorno cuando podamos contactar con ellos y que nos expliquen cómo sigue. De todas formas, iremos informando, por supuesto, a través de nuestros grupos de WhatsApp. Lo que está pasando en Logroño, donde empezó
0: ayer. El vídeo es espeluznante de la acogida. Entrar a matar, entra muy derecho y la acogida es impresionante.
1: Sí, sí. En fin, esperemos que se pueda recuperar pronto y bien. Entonces, en lo que está pasando en las demás plazas, pues los compañeros de Mundo Toro nos dicen que es silencio para Roca Rey en el quinto. Es la segunda corrida y, de hecho, primera corrida a pie de la Feria de Logroño. El presidente ha negado la segunda oreja a Diego Urdiales tras una importante faena al cuarto. Y que Morante de la Puebla ha sido baja este martes

0: a falta de... A ver, vamos a ver. Morante de la Puebla no era el paseillo en Logroño, o sea, no ha hecho el paseillo en Logroño. El diestro anunciado junto a Alejandro Talavante y Fabio Jiménez en la corrida concurso del martes 23 de septiembre, en la tercera corrida de la Feria San Mateo, Logroño no estará presente en la Ribera mañana, o se refiere al festejo de mañana. A falta de conocer su sustituto, el extremeño y el riojano se anuncian con seis toros de diferentes ganaderías: García Grande, Alcurrucén, La Ventana del Puerto, Domingo Hernández, Hermanos García Jiménez y Carmen Lorenzo. Esta ausencia del torero de la Puebla llega en el tramo final del mes de septiembre, el cual está marcado por su compromiso el próximo domingo 27 de septiembre en la última corrida de la temporada en la Maestranza de Caballería de Sevilla, junto a Daniel Luque y Borja Jiménez. Y esto es lo que tenemos noticiable hasta el momento. Bueno, pues de Mario pues podemos decir eso, que suma y sigue, que continúan los éxitos. Y bueno, ¿cuál es la próxima? ¿Lo tenemos a mano?
1: Sí, enseguida lo busco, pero bueno. Está prácticamente en todos sitios, pero vamos, lo busco enseguida. Y lo que no tenemos es lo de Zaragoza todavía, pero tenemos, pues mira, el 22 Mejorada, el 24 Gemesí, el 27 Hoyo de Pinares y el 28 Arnedo. Luego creo que el día 1 ya es Madrid.
0: El día 1 es Madrid, sí. Y el 10...
1: El 10 es Zaragoza. Creo que hay algo más en medio, pero ahora no lo tenemos, o sea que...
0: Bueno, pues nada, que sigue la racha y que ya se acaban las palabras, se acaban los adjetivos ya para hablar de este torero.
1: Sí, hombre, y además un tema simpático. El otro día tuve yo una conversación por WhatsApp con su madre y me decía: tengo muchas ganas de verlo. Lleva sin verlo, pues igual un mes y medio.
0: Sí, o claro.
1: Es cosas de toreros.
0: Y esto no es nada.
1: Es cosas de esta profesión.
0: Sí, continúa la...

0: en la profesión y triunfando como todos esperamos, pues en fin.
1: Es lógico y se tiene que acostumbrar la madre.
0: En lugar de un mes, pues será un mes y medio o dos meses que estará sin verlo.
1: Sí, sí.
0: Bien, pues comentábamos la semana pasada, al repasar nuestra agenda, que la Peña Taurina del Prat ha programado para el próximo domingo 27 de septiembre su ya acostumbrada matinal de toreo de salón en la calle, para que nos dé la última hora sobre los preparativos de este evento. Tenemos al teléfono al presidente de la entidad. Bienvenido, López. Buenas noches, presidente. ¿Todo listo para la matinal del domingo? Sí, bienvenido. Bueno, parece ser que no está en este momento la conexión. Ha habido algún problema con el teléfono.
1: Tenemos más información de la cornada de Marcos. Tremenda cornada de 30 centímetros al novillero catalán Marcos Adame. En mejora del campo, el pitón giró sobre su muslo derecho, parte médico. El novillero catalán Marcos Adame Espinosa ha resultado herido de gravedad ese lunes en la localidad de Mejorada del Campo tras sufrir una espeluznante cornada cuando entraba a estoquear al quinto novillo de la tarde. El hierro de la guadamilla, el novillero fue prendido de lleno por el muslo derecho en el momento de ejecutar la suerte suprema. En una imagen estremecedora en la que el pitón penetró y llegó a girar completamente dentro del muslo antes de que Adame pudiera ser liberado de la cornada. El percance se produjo precisamente cuando Adame Espinosa culminaba una actuación que terminó siendo premiada con dos orejas. Bien, por lo menos. Imposibilitado para coger los trofeos fue su banderillero Antonio Pérez el Mejoreño, quien los recibió y los trasladó directamente hasta la enfermería de la plaza, donde el novillero comenzó a ser atendido inmediatamente por el equipo médico. La cornada sufrida presenta una trayectoria de aproximadamente 30 centímetros hacia afuera y provocando un importante destrozo muscular en el muslo derecho. Dentro de la gravedad del percance, las primeras informaciones médicas conocidas por Cutoro apuntan a un dato especialmente relevante. El pitón no había afectado las venas ni arterias importantes. El novillero fue trasladado a un centro hospitalario para continuar con la atención médica y valorar en profundidad las lesiones producidas. El festejo quedó detenido mientras los facultativos atendía a Marcos Adame en la enfermería. La acogida llegó en el quinto novillo de la tarde, una cornada que dejó completamente condicionada desde ese instante por la preocupación del torno al estado de Marcos Adame. Las dos orejas conquistadas quedaron en un segundo plano ante la tremenda imagen de la cornada y la inmediata atención del torero en la enfermería.
0: Bueno, lo importante, como decías, es que parece ser que es limpia, no afecta vasos importantes, con lo cual, pues bueno, pues, la recuperación tiene que ser positiva. Afortunadamente, los medios con los que cuenta hoy la cirugía taurina, pues nos garantizan un feliz final de este lamentable hecho. Fíjate tú, en una tarde de triunfo. Claro, es comprensible. El chico vio que tenía las orejas cortadas y se echó a matar el toro sí o sí.
1: Vamos a ver, porque ojalá, porque eso es un certamen. Creo que los tres mejores novilleros matan otra novillada. La mató Mario el año pasado. Ojalá que esté. Ayer hubo uno que cortó cuatro orejas. No me acuerdo quién fue el novillero. Pero ojalá que Marcos pueda estar entre los tres y, por supuesto, que Mario también se lo gane mañana, que seguro hará todo lo posible por ganárselo.
0: Por supuesto. Bueno, pues ya tenemos al teléfono al amigo. Bienvenido, López. Presidente, buenas noches.
2: Hola, buenas noches.
0: ¿Qué tal? ¿Todo listo ya para el domingo?
2: Pues sí, la verdad que ha sido una, ante todo, mucho respeto a los toreros, sí. Y sobre todo lo de Mario Adame, de Marco Adame, que no sea nada y que tengamos pronta recuperación. Yo pensaba contar con él el domingo, pero visto las circunstancias me parece que no va a poder.
1: No, seguro, es un
2: corralón. Pero bueno.
1: Es un corralón. Es,
2: o sea, es un corralón fuerte, fuerte. Bueno, la verdad sí. Que es una, son imágenes, bueno, los que estamos en la... Seguimos la tauromaquia catalana, en este caso que son los dos toreros catalanes juntamente con Hugo, pues hoy teníamos una cita mejorada, mañana también la tenemos, y bueno, nosotros, la Peña Taurina Prat tenía que decidir entre acabar ciclo o empezar ciclo, y decidimos, no acabar o continuar ciclo, ¿no? Y decidimos ir mañana en lugar de ir hoy, pero bueno, teníamos que haber ido los dos días, pero claro, tampoco podemos estar en todos los sitios. Mañana continuaremos con a ver a Mario, sí. Pero la intención también era ir a hoy a ver a Marcos Adame, pero en fin, esperemos que no sea mucho y la recuperación sea rápida y se cure bien, vamos, eso será lo fundamental.
0: En eso confiamos todos. Entonces,
2: y luego, lo del domingo, pues es una tradición que ya llevamos unos cuantos años, desde que empezamos a hacerlo, para la fiesta mayor, hacemos lo del Toreo Salón, que sí que me gustaría que todo aficionado práctico, y esperemos que venga allí, y que llenemos la calle de capotes, porque es una fiesta que nos deja el ayuntamiento, nos cierra la calle, para poder demostrar de que en Cataluña todavía tenemos algo de afición. Y bueno, vendrá la escuela, no me lo han confirmado, pero están invitados, vamos, seguro que vendrán, al menos los gemelos vendrán, y espero que venga algún, y esperemos también, está invitado también Maxín Solera, para hacer el Toreo Salón. Sí. O sea que nosotros tenemos a las 12... tenemos, como siempre, tenemos un poquitín de música. Sí. Vendrán los profesores de Cataluña, de salsa y baile latino. Y luego a la una empezaremos con el Toreo Salón. Toreo Salón, que estará la escuela taurina, los aficionados taurinos, todo el que pueda venir, que venga. Se lo agradeceremos de todo corazón, porque así demostraremos que Cataluña taurina todavía sigue viva.
0: Sí, sí.
2: Y luego tendremos a las 2, tendremos el vermut. Hay un vermut para todo aquel que venga también, que no tendrá ningún problema. Y luego a las 2:30, 3:45, tendremos una paella, que ahí sí que hay que apuntarse, y esa sí que ya hay que abonarla. Una paella que también la hace el chef de... un chef. Sí. Hace un chef especial. Y esto es lo que hacemos cada año para Fiesta Mayor. Y este año con mucha ilusión. Y lo malo que también, bueno, lo malo no, que tampoco podemos contar con Mario, porque Mario ese día también torea, aunque es el día de su cumpleaños.
0: Sí.
2: Y también torea, no sé por qué torea, tampoco podrá venir. Pero bueno, intentaremos hacerle una videoconferencia, vale, para desearle feliz cumpleaños.
0: Claro que
2: por
0: sí.
2: Lo menos que se lo pase lo mejor posible.
0: Claro que sí. A ver si podemos hablar con él, aunque sea por videoconferencia.
2: Sí, y bueno, de momento, ayer estuvimos en Nimes,
0: sí.
2: Que bueno, aquello ayer, lo de ayer fue exageradamente, bueno, nos encontramos a, me encontré al padre de Maxim,
0: sí.
2: y dijo que después de Mario se marchó porque aquello daba vergüenza. Daba vergüenza porque todo era casero, porque Mario... hizo una faena de oreja y oreja, seguro. Es que eso no había discusión ninguna. Y nada, nada más le dieron la primera oreja en el primer toro, y en el segundo hizo una faena mejor que en el primero, ¿eh?
0: Sí.
2: Y a unos toros que, bueno, toros, unos novillos, que pesaban 500,
0: sí.
2: 546 kilos pesaba el suyo. O sea, un cacho toro. Y bueno, y fue una corrida, fue impresionante, vamos, lo que hizo ayer, bueno, ayer no, entre ayer, el sábado
0: sí.
2: en Nimes fue un faenón, un arrimón, tanto en el primero como en el segundo, pero nada más le dieron una oreja.
0: Bueno, sí, bueno, esas cosas pasan.
2: Pero bueno, una cosa, sale uno indignado de la plaza, ¿eh? Ya sí. Te digo, el padre de Maxim se marchó porque dijo, esto es indignante de que una persona se esté allí, no jugando la vida, pero sí jugando la vida porque es su profesión, pero que luego nadie se lo reconozca, es que es demasiado, vamos. Pero bueno, una oreja y vuelta al ruedo, la verdad que para un coliseo de Nimes está muy bien, está muy bien.
1: A ver, eso... Eso pasa mucho y en Francia pasa muchísimo. Hombre, te lo puedo decir con conocimiento de causa, ¿no?
2: Y luego tuvo el gran detalle del segundo toro brindárselo a la escuela de Nimes.
1: Sí, señor.
2: Estaban allí. Uh-huh. Estuvieron allí, estuvo allí. Uh-huh. Y la verdad que estuvo muy bien, muy bonito. Pero bueno, es lo que hay. Y luego este año, pues tenemos, volviendo otra vez al domingo, tenemos la suerte. También sortearemos una muleta que, debido a las circunstancias y al faenón que tiene y lo que está toreando, no la he podido recibir todavía, de Mario. Una muleta de Mario firmada y dedicada por él. La sortearemos. A que le toque se la tendremos que dar cuando tengamos la muleta, claro, porque todavía no la tenemos, porque Mario está danzando de un lado para otro y la muleta no llega. Bueno, es lo que me dijo el mozo de espadas.
1: Bueno, pero ya llegará, hombre, es cuestión de sortearla ya. Y como todos...
2: A ver, el título está puesto, sorteo de muleta de Mario Vilao, dedicada de Mario Vilao, eso está más que garantizado. Bueno, y a ver a quién le toca. Y a ver, un año más, esperemos disfrutar de la mañana de Toreo Salón, esperemos que venga algún concejal de estos que siempre nos suele venir y se arrime un poquitín a la muleta y podamos disfrutar una mañana de lo más taurina que tenemos en el Prat, como siempre. Y del toreo de salón, del poquito que se celebra en Cataluña. Vamos, no sé si se celebra algo más. Pero
1: con
2: ilusión de poder tener los máximos capotes y poder disfrutar de los chavales, poder disfrutar una mañana... Lo más posible, vamos.
0: Bien, pues enhorabuena por...
2: Y el que quiera apuntarse a la paella, pues nada, allí todavía, yo creo que todavía habrá alguna plaza, sí, porque son plazas limitadas. Nada, el socio de la peña paga 20 euros y el que no sea socio pues paga 25, o sea muy que bien. No hay. Pero bueno, una paella que no tiene que envidiar nada. Exacto. A ninguna paella de la Barceloneta, por decirte algo, ¿no?
0: ¿Como la del año pasado?
2: Exacto. Pues exacto. Pues mejor que la del año pasado.
0: Mejor aún.
2: Porque ya está trabajando, para hacerla.
0: Muy bien.
1: Pues nada, enhorabuena y a seguir cada año, que eso es muy bonito. Y como tú decías, no se hace últimamente, se había hecho, pero últimamente, que yo recuerde, no se ha hecho un acto de toreo en la calle como el que vosotros hacéis.
2: Sí. A mí, desde luego, me gustaría llenar toda la calle de capotes, ¿eh? Como el primer año que se hizo fue espectacular. Porque estábamos con taurinos prácticos, vinieron todos, vinieron mucha gente, vinieron muchos taurinos y la verdad que fue muy bonito. Y luego Mario ha tenido mucho tirón, lo que pasa que este año Mario está toreando, lo cual me alegro mucho que toree, pero sí que Toreo Salón es una cosa que en el Prat lo tenemos muy ya desde el quinto o la sexta vez que es sexto año que lo hacemos y la verdad sería para mí una satisfacción inmensa poder llenar la calle de capotes. Sí, sí. Bueno, esperemos que la escuela ya venga y venga algún que otro aficionado más y con Maxim pues ya tenemos una figura de toreo catalán, aunque Maxim ya es un torero consolidado, claro.
0: Sí, sí, es uno de los nuestros, evidentemente.
1: Pero es que, a ver, cuando tú te refieres cuando empezó eso, es que había muchos alumnos en la escuela. Ahora... desafortunadamente hay pocos. Entonces, bueno, pues hay que invitar a gente que pueda coger el capote y muleta, aparte de los alumnos de la escuela, que ojalá vengan todos, ¿eh? Pero claro, pues ya tenemos...
2: Aquí tenemos la radio para invitarles y que vengan todos.
1: Por supuesto, claro, por supuesto, ya quedan invitados. Pero, claro, ya tenemos dos que por fuerza mayor fallan, que son además los que arrastrarían gente. Pero bueno, seguro que los chavalicos de la escuela irán todos y que será un éxito, hombre, como siempre. Claro.
0: Muy bien, pues...
2: Pues nada, ahí esperamos a toda la afición catalana y esperemos, pues nada, que sea un día bonito. Y luego por la tarde tenemos en la televisión tenemos lo de Sevilla,
0: ¿sí?
2: Que la podremos ver en el local.
0: Empieza la feria de San Miguel, sí.
2: La feria San Miguel, exacto. Sí, sí.
0: Uh-huh. Bueno, aquí, a ver, antes de despedirnos, aquí hay una señora que te quiere saludar.
3: ¿Qué tal? Bienvenido, hombre, ¿cómo estás?
2: Hola, ¿qué tal? ¿Cómo va esa voz tan bonita?
3: Pues bien, de momento bien, oye. Y bueno, ya...
2: A ver,
3: dime.
2: El domingo, si vienes, esperamos, ¿eh?
3: Claro. Hombre, el año pasado nos lo pasamos muy bien, la verdad sea dicha.
2: O sea,
3: y la paella estuvo espléndida.
2: A las 12 empieza lo del baile, ¿eh?
3: ¿A qué hora?
2: A las 12 empezamos ya con el baile y luego a la 1 el toreo salón,
3: sí,
2: entrega de premios y la paella,
3: muy
2: el vermut y la paella.
3: Pues estupendo.
0: Estupendo.
3: Muy bien, allí intentaremos estar.
0: Muy bien, pues...
2: Muy bien, muchas gracias.
0: Hasta el domingo, si Dios quiere. Y
2: un
0: abrazo para toda la
2: peña. Gracias y nada, y lo de Marco Adame, que se mejore lo antes posible.
0: Exacto.
3: Pues sí.
0: Venga. Un abrazo.
2: Un abrazo.
3: Adiós, bienvenido. Pobre chico, Marco.
0: Bueno, puesto que ya son las 9:03 de la noche, vamos a ver qué contiene el esportón de las otras noticias de la semana que nos trae Maribel Herrero.
3: La televisión pública andaluza mantiene así su apuesta por la tauromaquia después de una temporada en la que ha retransmitido, según los datos aportados por la Junta de Andalucía, 50 festejos taurinos en el 2026. Morante de la Puebla sigue haciendo historia en las ventas, colgando en apenas minutos el cartel de No hay billetes, tras venderse todas las entradas sueltas. Si ya logró que se alcanzara el cupo máximo de abonados para esta próxima feria de otoño, lo ha vuelto a hacer con el plazo de localidades sueltas, agotando las entradas en apenas minutos. Domingo López Chávez y José Garrido han decidido poner fin de mutuo acuerdo a su relación de apoderamiento después de haber trabajado juntos durante las últimas temporadas. La decisión se ha tomado de forma amistosa y con mucho respeto por el trabajo realizado durante este periodo. También Cristina Sánchez y José Alessandre da Silva han comunicado el final de su relación profesional y personal con el matador de todos, Tomás Bastos, poniendo fin a una etapa de 3 años en la que le han acompañado desde sus inicios en la Escuela Taurina de Badajoz hasta su alternativa en la pasada Feria de Santiago de Santander, con su gran alternativa de manos de Roca Rey y con Pablo Aguado como testigo. La peña taurina El Rescoldo ha concedido a Diego Urdiales el 40 trofeo José Cubero Gillo, al triunfador de la Feria Taurina de los Remedios de Colmenar Viejo. El diestro fue premiado por su actuación del martes 1 de septiembre, cuando salió a hombros tras cortar las dos orejas a su segundo toro, de la ganadería de Juan Manuel Criado. Esta es la segunda ocasión en la que Urdiales recibe el trofeo Gillo. Además, la peña taurina El Rescoldo ha concedido el número 38, el trofeo Toros de Colmenar, a la ganadería de Juan Manuel Criado por el conjunto de la corrida del mismo día 1 de septiembre. Tomás Rufo descubrió este pasado miércoles en la Plaza de Toros de Abarán una placa conmemorativa que recuerda el indulto de Minucioso, toro de la ganadería de Buenavista, lidiado por el torero toledano el 27 de septiembre del 2025. La feria número 27 de novilladas Vid de Oro de Arganda del Rey ha cerrado su edición del 2026 con más de 18.000 entradas vendidas, igualando el mejor registro de asistencia de la feria. Las 7 tardes de festejos y el concurso de recortes memorial Goyo San Alejo han contado con el aforo completo. Arganda del Rey ha alcanzado además las 22 tardes consecutivas con el cartel de No hay billetes. Esta racha comenzó el 10 de septiembre del 24 y desde entonces se han agotado las localidades para los tendidos en todas las fechas celebradas. Tras el éxito del 2025, los mejores aficionados prácticos de los distintos países taurinos del mundo se reunirán nuevamente en la emblemática Plaza Mayor de Chinchón el próximo 16 de octubre para disputar el título de mejor aficionado práctico. Tras las primeras fases clasificatorias, aún quedan vacantes para aficionados interesados de Portugal, Perú y Colombia. La localidad francesa de Ceret ha madrugado al anunciar que su tradicional ciclo taurino se desarrollará los días 17 y 18 de julio. 2027 será un año especial por la celebración del 40 aniversario de la Asociación de Aficionados Ceretans, ADAC. El diestro Paco Ureña ha recibido la medalla de oro del Real Club Taurino de Murcia, máxima distinción de esta entidad, la más antigua de la ciudad. Esta medalla viene a reconocer los 20 años de alternativa del toreo lorquino, cuya trayectoria está marcada por la pasión, la autenticidad y la verdad de su toreo.
0: Muy bien, gracias Maribel por traernos una vez más las otras noticias de la semana.

0: Bueno, pues tenemos la información final de la Feria de Logroño, el segundo festejo, la Feria San Mateo, con tres cuartos de entrada, toros de Juan Pedro Domecq, Diego Urdiales, oreja tras aviso y oreja competición de la segunda, Roca Rey, oreja competición de la segunda, tras aviso y silencio, y Aarón Palacio, silencio tras aviso y silencio. No ha tenido el aragonés no ha tenido hoy la tarde que esperaba, pero bueno, así son las cosas. Y los compañeros del Mundo Toro titulan la información diciendo que ha sido una tarde importante de Diego Urdiales en la Ribera. Pues como llega el otoño, buena época para sentarse a leer un buen libro. Y como por ejemplo, el último que ha presentado José Luis Cantos, que se titula Gitanillo de Triana, la caricia del temple. José Luis, buenas noches y bienvenido de nuevo a Tendido 5.
1: Muy buenas noches, muchísimas gracias Manuel, Maribel, pues un placer poder estar con ustedes.
0: El placer es nuestro, sabes que nos gusta mucho hablar de libros en este programa. Vamos a ver, Joselito, Granero, ahora Gitanillo de Triana, ¿por qué concretamente este torero?
1: Antes hubo Bombita, que no fue poco.
0: Sí.
1: Que estuve 3 años haciendo el libro de Bombita y fue una cosa extraordinaria. Y ahora toca Gitanillo de Triana, la caricia del temple. Es porque, o sea, siempre es un recuerdo bonito no olvidar a personas que tuvieron una vida excepcional. Y una de esas personas, pues es Gitanillo de Triana, Curro Puya, Francisco Vega de los Reyes, ¿no? Estamos hablando de un torero que apareció de la nada y sin ayuda de nadie, con solo 3 tentaderos, se presentó en el último, en el cual estaba presente Juan Belmonte y Antonio Cañero, el rejoneador cordobés, y quedaron tan abrumados por el toreo de capa que tenía Gitanillo, el nombre mismo de Gitanillo de Triana se lo dio Juan Belmonte, porque en cuanto salió del tentadero fue por toda Sevilla diciendo: hay un gitanillo en Triana que torea, hay un gitanillo. A todo el que se encontraba le decía lo mismo, y siendo Francisco Vega de los Reyes su apodo, Curro Puya por razón familiar, al final en los carteles siempre rezó como Gitanillo de Triana, ¿no? Porque fue un torero excepcional, ¿no? O sea, era un torero imposible en aquellos tiempos. En la Edad de Plata, que empezó en el 1920 cuando murió Joselito, hasta el 1936, la Edad de Plata esa fue muy dura, muy dura. Hay que tener en cuenta que Marcial Lalanda vio morir 4 compañeros toreando él, ¿eh? Sí. 4 compañeros, sí, Varelito, sí. Granero, Litri y el propio Gitanillo de Triana.
0: Sí.
1: No permitían, o sea, fue un toreo que se avanzó a tiempo porque aquellos toros no permitían. Lógicamente Gitanillo, igual que Juan Belmonte, por mucho que digan, no podía estar todas las tardes bien, es imposible, porque aquellos toros eran toros reservones, eran toros que se aculaban en tablas, eran toros que tenían unas condiciones que no se permitía, no tenían fijeza. En fin, muchísimas cosas que no permitían. Pero es que Gitanillo llegó y bajó los brazos, metió la barbilla en el pecho y se dejó llevar, y aquello marcó un antes y un después. No había nadie en esta época que toreara ni había toreado como toreó él. Entonces esto supuso una explosión que hasta Gregorio Corrochano llegó a decir: Gitanillo, te separa el pulso cuando toreas. O sea, es que era una cosa tan exagerada que este hombre necesitaba tener un libro que explicara toda su vida, que es lo que estoy haciendo, recopilando toda su vida. Fue una época corta la que estuvo en el toreo, porque es que torear así no se podía torear con aquellos toros. O sea, es que era imposible. O sea, y a la vista está la cantidad de toreros, yo creo que más que nunca, y además había más toreros que nunca, la cantidad de toreros que murieron en esa época, que fueron muchos. ¿Por qué? Porque los toros no permitían dejarse llevar y estar a gusto delante de ellos. Eran toros que había que estar muy despierto. Y sin embargo, Gitanillo hasta llegó a torear 3 corridas en un mismo día, cosa que había hecho el Guerra con el poderío que tenía el Guerra. Lógicamente, Gitanillo no tenía ni... porque es que no tenía técnica ninguna. Es que Gitanillo era un torero que no tenía técnica ninguna, pero era un torero que era de pellizco, era un torero que tenía una manera de lanzar, de provocar la embestida del toro y sacarla por la cadera, que eso no se había visto nunca. De ahí que el presagio de Juan Belmonte, diciendo que había un gitanillo en Triana que toreaba como nadie había toreado, Juan Belmonte, que es que no estamos hablando, que estamos hablando de Juan Belmonte, que fue un torero que revolucionó una parte del toreo, ¿no? Pues entonces Gitanillo, pues, y además es que fue apasionante, ¿no? Porque además era buena persona, porque además ayudó a mucha gente, porque además estuvo en una época que un pariente suyo o Cagancho salieron, fue una explosión también de la cava gitana de Triana, donde en poco más de 15 años se cambió el toreo desde ese barrio, un poco más, porque de ahí salió también Chicuelo. De ahí salió Maera. Maera que también fue una explosión, y entonces hubieron ahí una serie de toreros que cambiaron prácticamente el toreo. Y entonces, pues me apasionó la idea, después de haber hecho el libro de Bombita, el cual me llevó 3 años poder terminar el libro, porque la vida de Bombita fue muy longeva, y Bombita no solo fue un torero, fue un señor, fue una cabeza pensante, tenía un talento excepcional, todo lo que le achacaron era mentira, el odio que le tenía Joselito fue inculcado, porque además Rafael lo quería a Bombita como está demostrado en el libro, o sea, que fue una cosa excepcional. Y entonces, pues ahora que ya teníamos hecho el libro, un libro muy denso de un torero muy poderoso como fue Bombita, que le tocó vivir una época también que hay que dejarla llevar, la época, algunos dicen, de los naides, cosa que me parece muy peyorativo, y me parece una cosa fuera de lugar, porque en ese momento quien mandaban eran los ganaderos, y habían impuesto un toro que sí o sí, sin probar y sin nada, lo sacaban a la plaza, y de ahí vino el pleito de los Miuras y toda aquella historia, y entonces, pues, después de eso, pues nos relajamos con un torero que lo que tenía era un sentido de la creación que no se había visto antes, porque el único que se había visto que era y tenía esa densidad era Rafael el Gallo, y más Juan Belmonte, porque si Cagancho era más parecido a Rafael el Gallo, Gitanillo de Triana era más parecido, y le llegaron a llamar el suplemento de Juan Belmonte, ¿no? Y
0: además, bueno, pues se cumplió en él lo que afortunadamente no se cumplió en Belmonte, ¿no? Que aquello que decían de que apresurados a verlo, que lo va a matar un toro.
1: Claro,
0: Belmonte llegó a viejo, y Curro Puya, pues lamentablemente sí se quedó en el ruedo.
1: Porque lógicamente el destino se equivocó con Juan Belmonte. El destino se equivocó, o sea, lo lógico y comprensible, y por estadística y por hacer un análisis taurino de las épocas, al Espartero se lo llevó un toro. ¿Cómo no se lo iba a llevar un toro? Es que no se podía parar uno delante de un toro de aquella época. A Antonio Montes se lo llevó un toro. ¿Por qué no se lo iba a llevar? Lógicamente porque no se podía torear así. Antonio Montes estaba destinado a morir. Y Juan Belmonte estaba destinado a morir. Lo mismo que lo dijo, que tanto le critican, el Guerra. Ya lo dijo, el que lo quiera ver, que aligere. Sí. ¿Cómo no va a decir eso el Guerra? Si lo sabía perfectamente, claro. Pero el destino se equivocó y a quien mató fue a Joselito. Ahí está, un torero que solo llevaba 6 cogidas en su vida. Y va y lo mata un toro en Talavera. Pero a quien se lo diga uno, pues de ahí que eso diera para hacer un libro. Las últimas 24 horas de Joselito el Gallo, porque era incomprensible que un toro, nadie se lo creía, era incomprensible que un toro matara, y sin embargo a Belmonte lo dejó vivo. Pero Curro Puya, estamos en la misma. Si a Belmonte el destino lo respetó, con Curro Puya no lo podía respetar, porque así no se podía torear. O sea, es que hay fotografías de Curro Puya, y ahí tengo bastantes, porque tengo, gracias a Paco Laguna y gracias a otras personas que tienen un gran archivo, pues van a salir unas fotografías y unos carteles extraordinarios. Pues hay unas fotografías que, viendo el comportamiento que aquellos toros tenían, era incomprensible que no lo mataron toros.
2: José Luis.
1: Dígame, señor Manuel.
2: Yo, es que después de lo que tú has dicho ya, yo no puedo, no sé qué decirte. Bueno, sí, te puedo decir que cuando desee saber algo de esa época, no iré a consultar el Colsío, sino que te llamaré por teléfono para que me lo digas tú. Bueno, y otra cosa que sí me gustaría y nos gustaría a mucha gente es que lo presentaras, bueno, hicieras una presentación en Barcelona. Esperemos que sí.
1: Bueno, va a ser difícil, ¿no? Va a ser difícil, porque este torero hay que presentarlo en Sevilla. Bueno. Hay que presentarlo en Madrid, y hay que presentarlo en sitios donde realmente la afición se entregue, como pasó con el de Bombita. Yo no he visto cosa más bonita, porque es que escribir de la historia taurina tiene muchas satisfacciones, ya que la investigación en sí, solamente la investigación, ya es algo apasionante, ¿no? Pero el agradecimiento de los aficionados, y sobre todo la satisfacción que uno llega a ver en los descendientes del torero, eso es algo tan bonito, de verdad, es un regalo personal tan inmenso que así da gusto. Y esto es lo que pasó. No se puede, es que a cualquiera que uno se lo cuente parece mentira, que o parece que se lo está inventando uno, pero que uno vaya a presentar el libro de Bombita a las ventas y acude allí familiares descendientes de Ricardo, lógicamente, de aquí de Barcelona, porque Ricardo estaba aquí en Barcelona, de Ricardo, pero también de Emilio, también de Manuel. Y que vayan a Madrid desde Sevilla, desde Córdoba, desde Barcelona, incluso vayan las hijas del nieto, vayan a Sevilla, fueron las tres bisnietas que tiene Bombita. O sea, eso es algo tan bonito, que es que uno va a los sitios donde le agradecen las cosas, donde se le quiere, donde se le aprecia el trabajo que hay. Entonces, viajar cada día cuesta más dinero. Hacer todo esto a mí me lleva mucho tiempo, porque yo hago unas presentaciones muy didácticas, donde hay mucha multimedia, donde hay mucha cosa, y está todo muy bien descrito para que cualquier persona pueda comprender quién fue aquel torero, qué es lo que hizo aquel torero. Es que en la presentación de Bombita hasta había un apartado donde se explicaba cómo hasta Bombita, que fue una persona que le gustó mucho las épocas y se adaptaba muy bien, cómo cambiaba hasta las monteras, cómo iba cambiando las monteras. O sea, es decir, él empezaba con la montera decimonónica, aquella de Francisco Montes Paquiros, exagerada, que es la que lleva ahora, por ejemplo, Morante, hasta las que llevaba Joselito Belmonte, que ya estaban más, digamos, no eran tan vastas, no tenían los machos tan grandes, pues todas esas cosas. Cuesta mucho para hacerlo en un sitio donde la gente no acude en masa y donde la gente no le agradece a uno el trabajo que hace. Entonces, a mí me cuesta mucho ir a sitios. De hecho, me han llamado de algunos sitios
3: y bueno, cuando no las cosas, da igual hasta que lo paguen, ¿eh? Da igual que hasta que lo paguen. Lógicamente, si tú le vas a presentar ahí un acto, pues te tienen que pagar el viaje, te tienen que pagar. Pero da igual, si no va a haber una seriedad, si no va a haber uno... pues entonces no. La plaza de las ventas de Madrid tiene pues unas salas preparadísimas para hacer todo esto. Y el Ateneo de Sevilla es que no se puede ir a un sitio más bonito a presentar el libro. Y encima es una sala muy rectangular, muy larga. Estaba llena hasta. Es que vino hasta el bisnieto de Bombita, que hoy en día, por parte de Manuel, porque este es bisnieto de Manuel Bombita, del hermano pequeño de Emilio y de Ricardo. Pues hasta vino con Víctor Puerto, que vino, porque le está ayudando en estos comienzos, y vinieron, pues fue un acto precioso. Entonces, cuando uno ve esas cosas, le cuesta ir a un sitio donde la gente no va a responder, o donde no vale la pena.
2: Nosotros desde aquí te lo agradecemos mucho, y admiramos tu trabajo y te animamos a, después de este,
0: a seguir.
2: Otro, ya veremos quién. No pares.
3: Hombre, si ustedes analizan en un momento dado, dicen, pues ¿qué escritor taurino existe ahora mismo en España que lleve una producción de libros tan desaforada como la que llevo yo? Que es que cada 2-3 años como mucho estoy sacando libros, y libros densos, con una información terrorífica. Vuelvo locos a los curas, vuelvo loco a los juzgados buscando información. Este libro de Gitanillo de Triana va a revolucionar, porque todas las fechas que dicen de su nacimiento son erróneas. Yo ya tengo la partida de nacimiento aquí, la fe de bautismo, y son erróneas. Entonces, todo esto conlleva pues llamar a un montón de archivos, a un montón de personas, y bueno, y este ahora que viene de aquí, que esto hace ya más de un siglo, viene y venga, por favor me lo ha mirado, y por favor me lo ha mirado, y ya para que no llame más, me dan la información, ¿no? Entonces, pues todas estas cosas pues son bonitas, y claro, y luego contactar con todos los familiares posibles para que te den la información, para que te digan las cosas, para que... Es que, yo qué sé, que es tan bonito todo esto, y son unas vidas tan diferentes a las de hoy, que hoy vivimos y vemos una sociedad tan falta de imaginación, y ves a estas personas y dices, pero madre mía, pero este hombre, ¿cómo se mete? Es que después de Los Tentaderos fue a debutar vestido de luces, y en el primer toro ya lo cogió el toro. Es que ya lo cogió. Claro, lógicamente, ¿por qué? Porque es que no tenía técnica ninguna. No tenía técnica ninguna, pero a poco que le salía un toro con fijeza, un toro que humillaba un poquito, un toro que de esto, pues bajaba las manos y se llevaba el toro a la cadera, y eso no lo había visto nadie. Entonces, pues esas cosas son tan bonitas, y te lo agradecen los familiares, te lo agradecen, te escriben, te dicen, y es tan bonito. No sé. Es tremendo. Nos tiraríamos aquí hablando 8 horas y me pasaría de un torero a otro.
0: Y lamentablemente no tenemos 8 horas.
3: Claro.
0: aunque hemos recuperado la hora del programa, pero 8 horas no tenemos. Bueno, pues muchas gracias por acompañarnos esta noche, José Luis. Enhorabuena por este nuevo libro. Y como nos gusta decir aquí, gracias por hacer que la Biblioteca Taurina no deje de crecer. Y bueno, y cuando hay una presentación por ahí, pues bueno, ya no lo vas a ver, por supuesto, y a ver si podemos escaparnos, hombre.
3: Muy bien.
0: Nos haría mucha ilusión. Pues...
2: un abrazo, pues amigo.
3: Muchísimas gracias a todos. Que les vaya muy bien.
4: Muy bien. Gracias, José Luis.
3: Adiós.
4: Adiós.
0: Bueno, pues de la agenda, bueno, ya hemos hablado de lo del sábado, del domingo, perdón, en el Prat. Y el Círculo Cultural Taurino de Tarragona, creo que lo anticipamos la semana pasada, también anuncia para el 29 de noviembre su comida anual, que en esta ocasión rendirá homenaje a Mario Vilao, que entregarán el trofeo César Augusto del presente año.
2: Tendremos ocasión de tener aquí al presidente que nos, sí, que nos explique, en fin, cómo será el acto.
0: Exactamente. Y bueno, y en televisión, pues bueno, ya nos lo ha dicho Maribel, que Canal Sur pues va a retransmitir en directo la Feria de San Miguel de Sevilla, que empieza el próximo viernes a las 6:00 p.m. Y bueno, como suena puerta grande, pues eso significa que tenemos que despedirnos. Gracias por habernos acompañado un lunes más. Ahora les dejamos con la voz de la Gent Gran. Y ya saben que a las 11 tienen más información taurina en el programa La Divisa y en el Minuto de Barcelona, que firma Manuel Salamero. Volveremos a encontrarnos el próximo lunes. Recuerden, a las 8:30 de la noche. Maribel Herrero, buenas noches.
4: Buenas noches.
0: Manuel Salmerón, buenas noches.
2: Buenas noches.
0: Dani Teruel, buenas noches. Y a todos ustedes, feliz semana.

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5: Buenas tardes y bueno, después de vacaciones, ¿no? A ver con qué ganas empezamos.
4: Bueno, l'aspecte és fantàstic, eh? 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Les vacances no us han anat tan malament.
5: Es que venimos descansadas, sí.
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4: 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Què comencem, Julia, amb els remeis casolans?
5: Que no son míos, o más bien hacer un homenaje a las abuelas extremeñas, porque como he estado en Extremadura, pues aquello que he querido...
4: Bueno, ens portaràs... Traer, sí. Ens portaràs...
5: Son remedios caseros, pero de las abuelas, digamos.
4: ¿Los pestiños que son andaluzos o extremeños?
5: Bueno, en Extremadura son muy famosos, desde luego. Yo creo pues... que Extremadura tiene mucho que ver en los pestiños y en la rosca de fideo, que está muy buena.
4: Doncs vinga, endavant.
6: Molt bé.
5: En todas las culturas, ciudades y países encontramos los típicos remedios caseros de las abuelas, que han pasado de generación en generación, y en Extremadura, por supuesto, no iba a ser menos. Algunos de estos remedios serán bien conocidos por toda la sociedad española, ya que se hicieron muy popular, como la copita de coñac con una yema de huevo y azúcar para el resfriado, que tomado por la noche antes de dormir hacía sudar la fiebre y calentaba el pecho. Las abuelas también recurrían al clásico vaho de eucalipto, hervir hojas recolectadas del campo y respirar el vapor con una toalla en la cabeza para abrir los bronquios. Y vaya que sí que era efectivo. Tomar una copita de anís también era muy utilizado para hacer buenas digestiones. Así que, amigos, no tenéis excusas para tener unos buenos licores en el armario de casa. El aceite de oliva virgen extra, oro líquido extremeño, curaba desde un dolor de oídos, dejando caer una gota tibia en el conducto auditivo con un algodón hasta las quemaduras más leves de cocina. Se aplicaba una capa generosa de aceite de oliva en la quemadura y de forma inmediata para que no saliera la ampolla. Una curiosidad muy extendida entre las abuelas del campo era llevar una patata pequeña y verde en el bolsillo. Creían firmemente que a medida que la patata se secaba y se ponía dura, iba absorbiendo toda la humedad y el dolor de los huesos. Ya sabéis, amigos, contra el reuma una patata pequeña verde en el bolsillo puede hacer maravillas. Para las torceduras, esguinces, golpes y dolores musculares de los jornaleros, tras largas jornadas se preparaban friegas untando la zona con manteca de cerdo limpia, combinada con un chorrito de aguardiente para desinflamar. Algunas curiosidades del hogar y la cocina era poner hojas de laurel secas entre los sacos de harina, garbanzos o judías blancas. El fuerte olor del laurel actuaba como repelente natural contra las gorgojas y la polilla, y de esta manera fuera bichitos. ¿Cómo revivir un embutido seco? si un chorizo, salchichón ibérico, se había quedado tan duro que servía para clavar clavos, el truco era envolver el trozo en un paño empapado en vino blanco de Pitarra durante 24 horas. De esta manera se recuperaba la elasticidad y el corte limpio. En Extremadura del cerdo ibérico se aprovechan hasta los andares. Sus grasas son un tesoro de sabor. Para que unas judías blancas o unas lentejas quedaran melosas y con un brillo espectacular, las abuelas guardaban siempre un trozo de tocino ibérico de bellota o los recortes de la grasa blanca del jamón. En lugar de echarlo entero en el guiso, machacaban un trocito de esa grasa ibérica en el mortero, junto con un diente de ajo asado, y lo añadían al final de la cocción. La textura del caldo se volvía aterciopelada. Las migas extremeñas parecen fácil de hacer, pero conseguir que queden sueltas y no parezcan una masa compacta tiene su truco ancestral, el truco del rocío. El pan de pueblo, asentado de un par de días, se pica en trozos finos el día anterior. La clave de la abuela es salpicar el pan con agua salada, usando los dedos como si estuvieras bendiciendo el pan, como el rocío, y después envolverlo en un paño húmedo, dejándolo reposar toda la noche en la nevera. Así el pan absorbe la humedad justa por igual, y al freír las migas quedan crujientes por fuera y tiernas por dentro, completamente sueltas. Para hacer brillar las decoraciones de cobre y de latón de las chimeneas, para limpiar los antiguos calderos de cobre y los almireces, se mezclaban sal gorda con vinagre fuerte o zumo de limón. Después, esta mezcla se frotaba con fuerza sobre el cobre con un paño viejo antes de aclarar con agua. Gracias a esta combinación quedaban relucientes. Un remedio efectivo para limpiar las antiguas planchas de hierro y las parrillas de las matanzas era frotar media cebolla de manera enérgica sobre la plancha o parrilla, mientras la superficie aún estaba templada. ¿Sabéis para qué cuelgan las abuelas extremeñas bolsas de plástico transparentes llenas de aguas en terraza, patio, balcones y ventanas? Pues os diré que con un único objetivo: ahuyentar las moscas de forma completamente natural. Cuando los rayos de sol impactan contra la bolsa, el haz de su luz se refracta y se descompone en colores. Esto ciega y confunde y asusta a las moscas, obligándolas a dar media vuelta. Algunas abuelas añaden un truco extra: ponen monedas de céntimo o papel de plata dentro de la bolsa. Y bueno, amigos, con estos remedios caseros me despido por hoy. Espero que hayan sido de vuestro agrado. ¡Feliz semana!
6: Qué inteligentes, ¿eh?, las avias.
5: Para que veas, ¿eh?, cómo se las arreglaban antiguamente. Bueno, que todo esto sigue, ¿no? Que es una cosa que pasa de generación en generación, pero que bueno, que antiguamente pues era esto, ¿no? Sí. Fíjate, a los jornaleros se les daba ahí con manteca de cerdo y aguardiente, pero friegas para el dolor. Probar,
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7: Fantàstica.
5: Sí, pues salían como, se ve que salían como nuevos,
7: ¿eh? Pues això se puede sí, això sí.
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5: Allí es muy común, ¿eh? Ver en todos los balcones, terrazas...
6: No sé si no...
7: El mosquit no li atrauria els mosquits.
5: No, porque los confunde, quiero decir, el colorido del...
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5: 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Sí.
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5: Se imagina que vienen muchas. Sí. Muchos, como si vinieran muchas avispas a atacarlas, ¿sabes?
6: Claro, pero los mosquits, como sí, tienen que fan las larvas dentro de l'aiga.
5: Es la noche, más bien los mosquitos.
7: Sí, claro. Están tancadas.
6: Están tancadas.
5: Sí, están tancadas. Sí, sí, las bolsas están tancadas, penjadas sí, allá a, bueno, a la ventana o a la finestra. O
7: cuando le toca el sol, el color que
5: las asusta, las confunde, porque ellos ven reflejado no una bolsa. Ellos ven ahí como muchos colores, como si vinieran a atacarlas a ellas, ¿sabes?
7: Y marchan.
5: Sí, y bueno, me vengo a referir que esto es muy común que lo veas por allí. Como las botellas de agua, las botellas de agua o las garrafas de agua en la puerta para que los perros no se hagan pipi, ¿eh?
8: Sí, también.
6: Sí, pero vos digo que no sos fan igual.
5: No se lo hacen, ¿no?
7: Yo estoy aburrida.
5: No se lo hacen, ¿eh? Yo me dejo unas botellas allí en la casa. Cuando me dejo, me dejo unas botellas y las botellas están hasta llenas. Oye, yo me quedo parada. Sí, sí, las dejo en la puerta y en un año, ¿eh? Que no voy en un año.
6: Ya.
5: Y siguen estando allí llenas de agua, yo me quedo parada.
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7: Sí, sí.
5: ¿Ves?
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5: Por eso que los licores eran típicos de tenerlos para estas cosas, bueno, digamos.
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6: Ai, home. 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
7: El més natural del món.
6: Bueno, i l'aigua del Carmen.
7: El agua del Carmen.
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5: Siempre. Bueno, y parece que no, pero yo creo que algo efectivo sí era, ¿eh? Sí, yo de pequeña recuerdo que alguna persona le habían dado aquello delante mío y sí que les ayudaba, ¿eh?
6: Que pasa que son... 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
6: Claro. Pero bueno, es lo que
5: aparte, aquello es puro, porque yo cuando he dicho esto de para el fuet, digamos, que se queda duro, vamos a suponer un embutido que se queda duro, lo metes en vino de pitarra, pero era vino casero, hecho por ellos, quiero decir.
7: ¿Qué
5: que
7: no, de
5: sin conservante, bueno, vino una... de pitarra, que la pitarra es una vasija,
7: ajá,
5: donde se metía, digamos, ajá, a macerar ahí el vino.
7: Olé.
5: Y entonces se le llama así de esa manera.
7: Ajá.
5: Pero me vengo a referir que era algo natural, algo que hacían ellos, sin nada, sin condimentos de nada.
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7: Yo me recuerdo usted
6: bueno, que no seguía adelante ese
5: bueno,
6: día.
5: De farina de guinoa. No salía adelante, pero ahora también pasa lo mismo, ¿eh?
6: Pero no tanto, ¿eh?
5: Sí, sí, pero ahora porque hay más medicación para muchas enfermedades. Pero si no fuera por eso, pues también, ¿eh? Quiero decir, los remedios caseros son una prevención.
6: Ah, exacto. Jo sempre ho he dit.
5: Jo sempre lo digo así.
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5: Claro, però si lo hicieras, pues sí, ya sí, exactamente...
6: Clar, no tindries necessitat.
7: Potser ja no et caldria.
5: Claro, si tú fueras haciendo vaos, tú te ves muy resfriado y vas haciendo vaos y eres constante, claro, si lo haces una noche ya no lo vuelves a hacer, pero si lo vas haciendo, pues eso te seguirá despejando los bronquios y irás a mejor. Però és que no complimos con eso.
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5: Ahí está.
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5: I los remedios caseros son más lentos. No es tan rápido como una medicación.
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5: Ja. Hombre, yo creo que cuando lo mandarán por algún motivo.
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5: No, pero si los efectos secundarios, tú piensa que como mires todos los medicamentos tienen unos efectos secundarios, bueno, una aspirina, un ibuprofeno, cualquier cosa que mires, es que no te lo tomarías.
6: Sí, Julia, però...
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5: no, si te arreglan el problema, pero exactamente te estropean otro, sí. Como decía el José Mota este en un chiste que hacía, ¿no? Que iba a la consulta y nada, todo le hacía sí, efecto secundario, y es verdad que todos los medicamentos pues tienen después sus efectos secundarios, todo lo que sea a largo plazo que lo tengas que tomar durante toda tu vida. Pues esto te va a resultar que, claro, puedes tener algún problema de los que hay ahí, ¿no?
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7: Però
5: te salva la vida, claro.
7: Exacte.
5: Si te la puedes salvar.
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5: Claro, sí, entre más problemas tengas de salud, más complicado será el tratamiento, claro.
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